Le va Cristóforo, puede jugar sobre la derecha, se anticipa Candio, el gana Argüello, viene saliendo Candio, regala la pelota, toma Miranda, Miranda, se endereza en la cancha, viene Agustín Miranda, Miranda la tiró sobre el sector izquierdo para Bregante, va Francisco Bregante, va Bregante con la pelota, Bregante va colocando más atrás.

Recupera la pelota Miranda. Miranda que la tiene. Miranda que va colocando para la salida de Macheli. Macheli con la pelota. Pone para Argüello. Argüello puede jugar para Barros. Viene la pelota para Barros. Ahí está Barros. Acompaña a Cristóforo. Fue para Cristóforo. Devolvió para Barros. Barros puede jugar para Cristóforo. Va para Cristóforo.

0: Lo sacuden, insiste Barro, Barro pone por bajo una pelota que va a ir a buscar Macheli, Macheli que va entregando el balón sobre la media cancha, se escapa la pelota afuera de terreno cuando intentaba dominarla Cristóforo. Lateral que va a ser Nacional.
1: 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Llegó

0: Gómez, la pelota va sobre Cambón, Cambón va sobre el fondo de la cancha, se le va la pelota afuera. Al córner, porque rosa en Tomás Viera, tiro de esquina que va a ser Cerro, viene Barros.
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0: que no fue Mauro.
1: No fue nada, controló, quiso tocar la pelota por arriba, pero lo marcó muy bien el defensor central del equipo de Cerro. Claro, Nacional ha tenido chance, ¿no? Lo que pasa es que a veces como que quiere...

0: y contundente del tricolor.
1: Bueno, hay problemas en la tribuna, hay problemas con la seguridad, están a los golpes los hinchas de Cerro con la seguridad de Nacional. Bueno, increíble todo esto, ahí entra la policía, comienzan a disiparse con el ingreso.

hubiese hecho algún gol, ¿no? Y el tipo, y uno quiso reaccionar y lo agarraron entre dos de seguridad. ¿Por qué? Porque si el de seguridad le llega a pegar a algún malandro de estos, resulta que el que va en cana es el que está laburando.

0: Y bueno, contento con el triunfo.
1: Perdió Racing, se acercaron en el anual, es algo importante también a tener en cuenta.
0: Sí, sin duda, todo punto que hagamos nosotros es suma para el final, que es lo que vamos a apuntar. Ahora se viene un lindo torneo intermedio y bueno, vamos por él.
1: Muchísimas gracias y mucha suerte en todo lo que viene.
0: Gracias a ustedes.
1: Ahí pasaba Lucas Rodríguez.
2: Ahí estaba justamente Lucas Rodríguez, ya vamos a escuchar también a Pavel Núñez, que entró y hizo un golazo, Pavel, ¿eh? Realmente formidable.

tenía que tener y no generaba las situaciones que tenía que tener un equipo como Nacional. Es decir, Cerro desde la marca, desde el posicionamiento en cancha, lo incomodaba, no permitía que Nacional fluyera en el juego. Claro,

de un orden para tratar de limitarlo a Nacional. Seguramente a Pud, con su característica como entrenador, que le gustan los equipos con determinación hacia adelante, pero también reconociendo

Agustín Dos Santos, ya jugando lo que hablábamos en el entretiempo, ¿no? Un jugador que tiene que jugar hacia adelante. A mí me parece que en el segundo tiempo lo intentó mucho más, buscó más a Silvera, buscó más a Maxi Gómez con algún pase filtrado.

en zona de descenso, pero le cuesta la recuperación. La realidad es que los tres equipos que vinieron de la B han hecho campañas formidables en el torneo Apertura, y esto lleva a que en el fondo de la bolsa hoy estén bajando.

carro sí había un edema, había sangrado y estaba muy dolorido. Era en vano, quedó recuperándose. Hoy estaba muy justo, si bien viene mejorando. Preferimos que tenga una buena semana de trabajo para que esté partido siguiente. Lo de

gana Deportivo Maldonado, y le pido a Guille que me dé una mano, y gana Peñarol, habría clásico en la segunda fecha. En la segunda fecha. Que en ese caso, sería aquí en el Gran Parque Central. Pero también un detalle. Le vendría a los dos

entre medio de la definición de los partidos de Copa Libertadores de América. Es decir, a Nacional, Nacional tiene primero a Universitario, ¿no? Nacional juega primero con Universitario, que sería previo a ese posible clásico de la segunda fecha, y Peñarol tiene a Corinthians, sería previo al partido con

Esto, segunda fecha del torneo intermedio clásico. Sería en el Gran Parque Central y sería entre medio de las definiciones de la posible clasificación.

los partidos el próximo fin de semana. Lo que sabe Nacional es que el fin de semana que viene, en la primera fecha del torneo intermedio, su rival va a ser Montevideo City Torque en el Charrúa. En el Charrúa. El último antecedente en este torneo de apertura, Nacional con City.

Cana. ¿Y qué es lo que habitualmente hace Marcelo Méndez? Rota muchísimo los equipos. Cuando tiene actividad internacional, Méndez te hace 11 cambios.

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2: En Cerro Largo, va Cerro Largo con Peñarol. A mi diestra, el señor Gustavo Machaín, a quien le estoy dando las muy buenas noches a la espera de Marcelo Sansó, que llegando del Estadio Centenario, viene con la soga al cuello. Hablamos en materia de tiempo, ¿verdad?
3: Obviamente, Carlos, buenas noches a la audiencia. Y bueno, sí, se habrá dejado cosas, esto que todavía no se cerró, la última fecha de la apertura. Lo cierto que hoy, ahora, hace poquito, Nacional, con poco, con alguna mejoría, pero que lo futbolístico le alcanza para lo que presentó hoy Cerro, que realmente también nos asombró un poquito la poca fuerza.

0: En el grupo A tenemos a Racing.
1: Racing va seguro al grupo A. Ahí va. Defensor va seguro al grupo A.
0: Y Cerro.
1: Y Cerro va seguro al grupo A.
0: Ahí va. Hay más seguridades en el grupo B.
1: Los otros, Carlitos, sí, que están ahí, todavía no lo podemos dar como confirmados. ¿Sí?
0: Bien.
1: Después, en el grupo B, Albion sí o sí va a jugar en la Serie B. Montevideo City Torque va a jugar en la Serie B. Nacional va a jugar en la Serie B. Juventud va a jugar en la Serie B. Y Progreso va a jugar en la Serie B.

0: Y Cerro ni que hablar.
1: Sí, sí, sí. Defensor, Defensor es 8, Cerro es 16, Racing es 1, ¿sí?
2: Y después está ese equipo de Wander, que, como lo hablábamos en la primera intervención, que está peleando el descenso, pero tiene...
1: 20 puntos, sí.

0: Lucas, ¿cómo tomaron ustedes lo que fue la visita de los referentes de la barra en la jornada de ayer? ¿Cómo tomaron el diálogo, la charla, como uno de los jugadores también que sos de los referentes del equipo?
1: No, normal, ya ha pasado, el año pasado pasó, es normal y no creo que...

0: Mira, yo lo que vi hoy, después del partido, lo que escuché, es un discurso que está ya está consensuado, porque hablaron cuatro, los cuatro dijeron lo mismo. Yo te digo que hubiese
1: demasiada casualidad, dice usted.
0: No, que hubiese sido mejor.

0: transferencia rápido, donde creo que lo dejó jugar con otra tranquilidad, por decirlo de alguna manera.
1: Sí, obviamente. Hemos enfrentado rivales difíciles. Es verdad que tenemos resultados adversos últimamente, pero creo que nos hacía una falta una noche de estas irnos con.

Estado Central, la compenetración con el equipo, con la institución, porque este hombre que dirige desde la tercera categoría del fútbol uruguayo, pasó por la segunda y llegó a primera, ha sido respaldado por este mismo grupo y este señor.

general, ¿no? Y la otra, que a mí me parece que no podemos dejar pasar por alto, es el tema de las barras que vayan a hacerle, a decirle.

el descenso directamente, para que esta gente aprenda. Así como hicieron bajar a Goe, hicieron bajar a Cordón, y que después aprendieron, y que hicieron una limpieza bárbara, una depuración bárbara en los clubes de básquetbol. Bueno,

0: Bueno, hoy creo que cortamos una racha importante y empezamos el camino que tendríamos que haber empezado antes.
1: Estás en una zona que fue muy cuestionada en los últimos partidos porque han recibido goles, salvo en el primer partido con Cerro Largo cuando debuta Jorge, y el de hoy siempre les hicieron goles en

0: los mismos errores, tomar los recaudos necesarios, encarar de otra forma el partido, justamente porque hace pocas jornadas que ese encuentro se realizó. Entonces, ahí sí hay que tomarlo como base y adosarle lo que hoy ha surgido como positivo.
1: Sí.

O sea, te encontraste con cosas que en los partidos que vienen con mayor exigencia no te vas a encontrar. Entonces, lo positivo es esto. Y que no tocó más abajo. O sea, como que marcó un piso, claro, de estar abajo, y ahí vamos creciendo. Anímicamente vas a estar.

0: muchísimo espectacular. Y bueno, hay que seguir de esta manera. Nacional siempre sale a ganar y tenemos que salir de este ritmo.
1: Maxi, con tu experiencia, cuando no salen las cosas, cuando se pasa por el momento que recién mencionabas, un mal momento de varias derrotas consecutivas, ¿qué pasa por la cabeza del jugador? Porque

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0: Entiendo el tema de la televisión, entiendo que por ahí se busque la manera de, claro, cuanto más tarde la gente está en la casa.
1: Ojo, exactamente. Uh-huh. Partido para la televisión, cuanto más tarde, más público televisivo.
0: Por eso.
1: ¿Verdad? Digo, es decir, la empresa televisiva privilegia el producto que le hace ganar dinero, que son los abonados por cable. En Copa Libertadores de América, en la semana, Tolima 3, Nacional 0, Platense 1, Peñarol 1, por Copa Sudamericana, Boston River cayó ante Millonarios 4-2, ganó el conjunto.

0: Puedo
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1: Muy bien. Bueno, 2.890, el teléfono de la comunicación. Nacional venía de 4 derrotas de manera consecutiva.

0: pongo además un extremo como Juan Cruz de los Santos, como para poder tener amplitud por banda y tener juego por fuera, que Nacional lo había tenido. Uh-huh. Creo que por ahí pudo haber estado la idea de Baba.
1: Yo lo que veo de después.

un poco con lo que pasó ayer, que de repente ese mismo mensaje de hinchas del Abdón Porte bajaba para hacerle sentir a los jugadores dónde estaban jugando, qué camiseta estaban representando. Yo, a ver, hasta ahí, si el público quiere expresarse de esa manera, bueno, está en su derecho poder expresarse de esa forma. Yo solamente digo, me llamó la atención que a los 30 segundos de partido,

0: y no que esté afectada la lectura, está contaminada, claro,
1: distorsionada
0: por lo que dice la gente.
1: Tal cual.
2: Muy bien. Bueno, tengo que hacer la pausa y a la pausa nos vamos a ir, como siempre, con la recomendación de Abud y Compañía. 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

0: Paternay.
1: Sí.
0: Sí, una chica que corrió una maratón de Londres, que es de la más importante que tiene la disciplina deportiva, justamente, de la maratón, 42 kilómetros

jugar al fútbol. Yo pienso que tanto tiempo que lleva Aguirre dirigiendo a Peñarol, tiene que mostrarse en el campo de juego otro sistema de juego. Y no hablar de que los jugadores se le cayeron, a todos los equipos se le caen los jugadores, pero por lo menos tener una idea futbolística.

no son como los titulares, pero tienen un andamiaje que lo hacen lucir. A mí me parece que pasa más por ahí. Por eso yo te decía hoy, Nacional, ¿qué encuentra? Vas a encontrar este 4-4-2. Le falta trabajo. Le falta trabajo de

Yo lo que veo es que, bueno, siempre se ha dicho, ¿no? El intermedio es un campeonato ahí que, bueno, ya todos los equipos empiezan a darle un valor muy importante porque definen global, definen Copa Internacional, este intermedio.

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conversación que aparentemente fue en buenos términos, pero no sé hasta dónde, porque hoy, antes del minuto de juego, la hinchada de Nacional ya estaba insultando a los jugadores. Nacional ganó contra un pésimo Cerro, el partido duró hasta el primer gol de Maxi Gómez, y luego se suspendió a falta

0: plataformas que te mostramos y que te dijimos. Bueno, de todos podés opinar. Dani, ¿tenés algún mensaje?
1: Sí, arrancamos con este que dice: hola, buenas noches para todos. Se notó las malas incorporaciones que trajo Peñarol para este periodo de pases. En el caso de los suplentes hay muchos que no juegan y cuando llegan de sin actividad les cuesta mucho agarrar rodaje y forma, pero así está Peñarol, dice este mensaje.
2: Otro que dice: hola, buenas noches, saludos para todos ahí. La verdad,

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0: comparto.
1: ¿Sabes qué? Entiendo que el VAR cambió todo y que sí. El fútbol de antes.
0: No solo el VAR.
1: Está muy lejos. Pero me estoy sablazo.
0: No solo el VAR. Sí, pues
1: hace algo.
0: Nacional venía siendo complicado porque venía perdiendo jugadores expulsados. Un expulsado.

0: Nacional venía siendo complicado porque venía perdiendo jugadores expulsados. Uno expulsado contra Danubio, uno expulsado contra los peruanos.
1: Pero
0: o sea,
1: una cosa es la pata que pega a Lucas Rodríguez pasarse echar estando con amarilla, sí. Y otra cosa cuando te están pintando la cara 3-0.
0: Yo te entiendo.
1: Estoy tratando de entender un poco lo que pasó. Por eso digo, yo no estoy de acuerdo con la actitud de la barra y no hay que normalizarlo. Lo que intentaron, me parece, decirle a los jugadores nacionales, el segundo tiempo fue una vergüenza. No estuvieron a la altura de la gloria nacional, de la camiseta nacional.
0: A los 20, el tiro que vos hablas de Mejía, gol de Gómez. A los 8 minutos más tarde, o sea, los 28, el penal de Alemán.
1: Sí.
0: ¿Qué querés? O sea, cambió porque le iban a hacer.
2: Ahora, en lo futbolístico, ganó perfectamente Nacional.

después jugadas sencillas, por ejemplo, Maxi Silvera tenía que bajar de pecho y tirar. Maxi Gómez tenían que cargar él, la dejó pasar. Acciones sí, hasta solidarias, si vos querés, pero incomprensibles en el momento de juego. O sea,

Claro. ¿A pocas horas de qué? Bayro, cuestionado. Baba, cuestionado. Eguren, que quedaba, que no quedaba, eso estaba, digamos, en el ambiente popular.

0: la imagen del video del chiquito Bertolini, que mandame un abrazo. Yo creo que estaba. Ya estabas. No sé. Ya sabía Escobar.
1: Escobar dijo después que no.
0: Bueno, lo ves entrar ya esperando que pase algo.
2: Yo hablé con en la radio esa misma mañana con Marcelo Solomita.

0: No sé si Nacional va a salir a flote. Bueno, está hundido. No sé si este es el piso de Nacional y a partir de ahora va a empezar a emerger lo que los hinchas, los jugadores, el cuerpo técnico, bueno, en fin, todo Nacional quiere.
1: No es el mejor rival para tratar de...

0: Vertebral del futuro nacional en, lo, en la hora, hora y algo que jugó.
1: A mí no me parece mal.
2: Mira, me parece que.
0: No, que... es que teóricamente, yo cuando me dan para ratear el equipo, digo, está, hay ambición ofensiva en este cuadro.
1: Claro.
0: ¿Eh?
1: Claro.
0: Y está bien, Fede.

0: La puede tener
1: Maxi Gómez,
0: Leo Fernández, pero en el fútbol de hoy...
2: El Diente López también. Esa licencia
0: no puede tener dos, tres que no corran. No puede tener dos, tres que no corran. En el fútbol de hoy hay que correr.
3: Sí,
0: y hay que correr para atrás y hay que correr.

0: buscar. Y sí, vos no puedes dejar nunca igual a tu lateral con dos.
1: Está bien.
0: Porque tu delantero lo acompañó hasta la mitad de cancha y lo largó.
2: Igual te digo,
0: no lo puedes largar.
2: Salomón Rodríguez, que es el delantero de Montevideo City Torque, no corre demasiado para colaborar. Hace alguna

0: No, pero pará. ¿No? Tampoco. ¿Cuántas asistencias de gol hace Boca? ¿Cuándo? No, pará.
1: Está
0: lleno
1: mucho.
0: No, no, no.
2: Yo creo que en realidad
0: tiene una carencia. Tiene una carencia en asistencia, Boggio, como el 80% de los volantes uruguayos.

0: atacar que supuesto. Defender. Y claro,
1: ¿cuántas veces vi ganar Platense fútbol sorprendiendo?
0: Platense puso los 11 atrás.
2: Dice Julio Rivas que si atacar es un arte, defender también lo es. Porque elaborar una estrategia defensiva para combatir.

0: Tengo que necesito ganar.
1: Corujo le gusta jugar bien al fútbol,
0: está
1: pelota.
0: Está jugando con el descenso, Máximo.
1: Está macanudo.
0: Está jugando con el descenso.
2: Sí, cuchillo, que con el cuchillo te lo mira.
1: ¿Pero qué te garantiza que tirando todo el cuadro atrás?
0: Tiri ganó 1-0.
1: No te claro.
0: Tiri ganó 1-0.
1: Pero vos has el resultado.
0: Tiri garantiza.

0: Bueno, antes de meternos en el mundo Peñarol, ¿algún mensaje?
1: ¿Cómo no? Este dice, buenas noches, Nacional contra Tolima, a muchos jugadores le pesó la camiseta, la verdad, no sé qué se puede.

0: área, corner, tiro libre.
1: Sí.
2: Lo único que se le puede dar como algo válido es que juega siempre.
0: ¿Juega siempre?
2: Juega siempre. Ahora, no cambia de ritmo. Claro. No tiene cambio de ritmo, no tiene gol. Le ha costado mucho participar en jugadas ofensivas. Para mí es uno de los.

0: contrario.
1: Eso le molesta. Se
2: no, lo que me llama la atención que vos hables de una gran jugada cuando deben no, tirar
1: que Marco, que
2: 17, 18 por partido y que entrene que uno de los jugadores, por ejemplo, Muletar, no levanta un centro con el pie al área.

0: No tengo a Oscar Velo para que me cante la canción. ¿Usted la sabe, la canción de Feria Vegetal?
1: No.
2: Ah, yo no, no, no, la otra, no,
1: tengo, tengo la tonada,
0: pero. No, no. La necesito, necesito a Oscar. ¿Quieres sano? ¿Quieres natural? Feria Vegetal.

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0: Yo creo que Danubio está esperando a Jadson Viera.
1: ¿Sí?
0: Sí.
2: Bueno. Danubio ya tuvo muchos, no.
0: El viernes iba a haber contactos con Daniel Carreño y Leo Ramos, que aparentemente se quiere venir de Chile.

0: Lo merece el maestro.
1: Lo merece, sí.
0: Debió ser en otra fecha.
1: ¿No? Bueno, pero
2: igual,
1: justamente
2: el partido. Ya lo voy a dar en el mundial. Sí.
0: Debió ser en otra fecha.
1: Bueno, y el tercer tema, y no por ello menos importante, bueno, la pelea de.

0: Yo voy a utilizar un término, una frase muy efectista, exagerada, rechazable.
1: ¿Vas a usar una frase rechazable?
0: Sí, ya me estoy, viste, castigando de

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Chaco para Fabricio Correa. Línea de 5 para Damián Suárez, número 22. Alejo Machelli, número 5. Ariel Lima, número 3. Gianni.

0: 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Mauro Mas.
1: Estamos a 7 minutos de que comience el fútbol aquí en el Gran Parque Central. Como les decía Roberto, muy poca gente. Yo no sé si hoy no...

tres centrales para tratar de controlar. Tiene en el medio un jugador interesante como Miranda, el ex nacional Jairo Amaro. Y atención porque Brian Alemán está bien. De repente físicamente no está en un 100% de condiciones, pero la calidad la tiene.

con una indumentaria completamente blanca, short y medias blancas. Cerro viste con una indumentaria celeste, pantalón negro y medias negras. Va a mover el conjunto de Nacional. Está para el primer toque de este partido Silvera, aunque ahora se va Silvera y lo deja.

0: De la barra de cerro, como para que vayan y le digan, che, bajate de ahí.
1: Ahí se están bajando.
0: Sí, porque fue, seguramente le dijo, mirá que nos sacan los puntos o podemos perder el partido, algo así, ¿no?
1: Bueno, tiro libre que va a hacer Machelli para el conjunto de Cerro en la media cancha.
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0: Se pierde afuera, saque de meta que va a ser Cerro Javier.
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La banda, pasa al ataque Cerro, pierde Yanni Rodríguez, recupera Nacional, ahí sale al ataque el tricolor, tiene la pelota sobre el área, la saca a medias Lima, va a girar, tiró Juan Cruz y el remate rastrero de Juan Cruz de los Santos, lo controla el guardameta Correa.

Bien, Juan Cruz de los Santos ahora sobre la derecha. Da muchas indicaciones Dos Santos y demora una barbaridad para estar levantando el centro. Ahí va la pelota, vino para Juan Cruz, jugada preparada. Viene Juan Cruz, busca tocar la pelota, la perdió. Sale el contragolpe de Cerro. Atención, ahí está justito para apagar el incendio.

Viera va entregando el balón en dirección de Camilo Cándido, pierde la pelota, la recibe y sale desde la derecha Damián Suárez, foul, dice que no el árbitro, cuando caía Nahuel Soria, marcado por Dos Santos, toma Mejía, Mejía que va sacando la pelota, ¿qué viste, Mauro?

0: da en la mano de Gómez, la va a ver. Va a ver, saltó con la mano extendida, sí, Brian, sí. Alemán.
1: Mirá, para ser bien claro, o sea, la verdad que viene el VAR porque no es una jugada que le advertimos en pleno juego.

Orden para que se baje el aficionado. Vuelve a dar la orden Férez para el tiro de esquina. Nacional busca por arriba. Ahí va a venir el centro. Viene el centro cerrado. Y la pelota va afuera. Cuando arremetía Maxi Gómez, que reclamaba córner. Tiro de

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1: Va a sacar la pelota.

0: Álvaro Campos, le sale mordido y aparece el arquero. Manotas Mejía se queda con la pelota, va a devolver el panameño.
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0: Busca la pelota.

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1: Le va a pegar.

0: la pelota al arquero, ni siquiera fue un remate que obligó al arquero a una gran intervención, se la dio al arquero.
1: Acá Alemán mete un gran pase sobre la izquierda, saca Coates, va a buscar la pelota a Dos Santos frente a Brian Alemán, saca la pelota para Barcia, la perdió, trepa Gianni Rodríguez, va a levantar.

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1: Buen tiro libre que va a estar efectuando Brian Alemán. Va a sacar la pelota

0: Número uno del mundo.
1: Va para Miranda, Miranda va sacando la pelota para Machelli, Machelli entrega para Suárez, Suárez sale, adelanta la pelota para Miranda, Miranda va avanzando, allá no lo dejaron pasar a Suárez, el árbitro marca infracción de Suárez. Va a haber un saque para Nacional que hará Cándido, Cándido pone la pelota para Tomás.

0: Alemán y Nacional en 9 minutos resolvió un tema, o sea, se puso 2-0 y a Cerro le cuesta mucho el partido. Nacional ordenado atrás, por ahora mantiene la diferencia.
1: Entramos a jugar el dobladillo del primer tiempo, hay un saque de costado que va

0: Farina le quita la pelota y la saca reciamente Lima. Está fuera de la cancha, lateral para Nacional.
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0: Le va a pegar Brian Alemán, zona de la frontera. 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Transmitiendo fútbol en el Gran Parque Central, última fecha del campeonato apertura que ganó Racing.

0: marcando el segundo tanto y después Nacional hizo mantenimiento. No brilla, pero está ganando bien.
1: Lo primero de Mauro Mas al cabo del primer tiempo, que está ganando Nacional. Dos tantos contra cero con goles de Maximiliano Gómez. El primero tras un saque largo de Luis Mejía.

con el plantel que tienen los tricolores, que es retornar a la victoria. Faltan los segundos 45 minutos. Por ahora lo gana, y lo gana bien, lo gana correctamente, sin brillar. Pero claro, Nacional hace cuatro partidos que venía perdiendo en forma consecutiva.

Los partidos le ha salido mejor. Hoy el primer tiempo no ha sido bueno de Barcia, pero en general Nacional no brilló. Nacional tuvo hoy a Lucas Rodríguez trabajando mucho en el mediocampo, en la marca solo, porque Agustín Dos Santos, si bien colaboró,

en su laburo de 9 hace mucho más que lo que debería ser un 9 de Nacional, ¿no? Con los jugadores que tiene Nacional. Vos a Maxi Gómez lo ves y es un luchador. Es un tipo que

Barcia traslada la pelota con todo el tiempo del mundo, prontos para convertir el tercer gol, era un mano a mano, y la verdad es que le entregó la pelota al arquero. Roberto se lo decía en el relato, es literal. No, ni siquiera,

0: Fuera de la cancha, cerro por Miranda, se escapa afuera y hay lateral que va a ser Emiliano Ancheta.
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de primera mal. La viene a buscar Ancheta. Ancheta lo presiona el futbolista Breganti. Aquí viene sacando la pelota Nacional. Va cayendo la mitad de terreno. Está pasando el ataque Ancheta. Viene la pelota para Ancheta. Espera Maximiliano Gómez. Va la pelota para el Sanducero. Quiso tirar para Barça.

0: Albiceleste por intermedio de Ocampo. Ocampo que va sacando más atrás para Gianni Rodríguez. Gianni Rodríguez que pone para Ocampo. Ocampo pierde, la pelota rebota, se pierde afuera de la cancha. Y lateral que favorece al conjunto de Cerro.
1: El equipo pasó a ganar porque paso a paso por todo el país se la

0: Ancheta tira un balón que rebotado se pierde afuera de la cancha. Hay saque de costado que favorece a Cerro, va a ser Gianni Rodríguez. Se detiene todo porque se produce la variante. Se va Amaro del campo de juego. Se viene a la cancha Cristóforo.
1: No le gusta nada el cambio a Amaro.

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1: Toma la pelota Cristóforo. Sale Sebastián Cristóforo. Cristóforo pone el balón para Suárez. Suárez para Cristóforo. Cristóforo con la pelota devuelve para Suárez. Suárez con la pelota. Ahí va Cerro. 2-0 Nacional. 2 goles de Maxi. Domina.

y después está Cerro. Son los tres equipos que están perdiendo la categoría. Gómez para ejecutar el penal. Va a llegar Maxi Gómez. Prepara Maxi. Abre los brazos Correa. Penal que va a estar ejecutando Nacional. Pasamos el cuarto de hora del segundo tiempo. Orden de...

0: Sí. Eso le tiró una mejilla.
1: Dios mío. Dios mío. Bueno, decía, Brian Alemán se fue ahí contra el banco, después le gritaron de todo, le siguen gritando. Y él está ahí ahora, se pone contra el tejido, al principio como que.

va a estar efectuando el conjunto de Cerro. Va a venir el envío que van a servir desde la zona de la izquierda. 3-0 Nacional. 3 goles de Maxi Gómez, que se lleva la redonda hoy para la casa. Vendrá el tiro libre que va a estar efectuando el Villero.

Recuperando Coate para Nacional. Coate coloca para Barcia. Barcia que la tiene. Ahí está Barcia. Barcia va acelerando. Corre Barcia. Barcia retrocede. Siempre Barcia. Corre la cancha al revés. Tira la pelota a Barcia. Pone para Viera. Viera va contra Barros. Viera.

0: Cuello, va al útil en dirección de Juan Cruz de los Santos, 3-0 ganando Nacional, la pelota que la va a ir a buscar Maxi Gómez que toca el balón para Maxi Silvera, upa, patada contra Maxi,
1: lo último de Maxi,
0: se va Maxi.

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1: Cuando empezó a calentar Carneiro, pensé que de repente el técnico de Nacional sacaba a Maxi Gómez, hizo tres goles, la gente lo

Avanza Gianni Rodríguez, 3-0, la pelota va para Ariel Lima para Cristóforo. Cristóforo con la pelota, zancadas de Cristóforo, se va Cristóforo, puede jugar sobre la derecha, se anticipa Cándido, le gana Argüello, viene saliendo Cándido, regala la pelota, toma Miranda, se endereza en la cancha, viene Agustín Miranda la tiró sobre el sector izquierdo para Bregante, va Francisco Bregante, va Bregante con la pelota, Bregante va colocando más atrás. Coloca la pelota ahora en dirección de Gianni Rodríguez con la pelota. Gianni Rodríguez tirando el balón sobre el carril de la izquierda. La pelota viene para Ocampo va poniendo por bajo. Ocampo entrega la pelota para Gianni.

0: busca Carneiro. Abierto Cerro, infracción, cobre el árbitro y además para el partido porque hay un jugador de Cerro caído. Se detiene el juego en el parque, Mauro.
1: Sí, una pelota dividida, claro, con todo el peso corporal de Carneiro. Lo dejó tendido.

Para Barros, viene la pelota para Barros, ahí está Barros, acompaña a Cristóforo, fue para Cristóforo, devolvió para Barros, Barros puede jugar para Cristóforo, va para Cristóforo, tira la pelota a Cristóforo, rebota en Cándido, recupera Nacional, va a barrer Machelli, la va tomando Argüello, Argüello sale por la derecha, tira el balón.

todo el de Verón Lupi. Creo que los dos extremos de Nacional, un poquito mejor Juan Cruz de los Santos, pero lejos, lejos del Juan Cruz de los Santos que quiere ver el hincha de Nacional, porque es un jugador mucho más

0: Nacional con un saque de costado en territorio ajeno.
1: Sí, pero Cerro está en problemas serios y ya no hablo de este partido, hablo del campeonato, de la situación, del juego, o sea, está muy distante, ¿no?

0: Larga.
1: Va a sacar la pelota el guardameta Fabricio Correa.
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1: 38 con 40, va a buscar la pelota el conjunto de Nacional.

Entrega para Martínez, Martínez marcado por Argüello, retrocede Martínez, 3 a 0 Nacional, 3 goles de Maxi, acá sacan la pelota para él precisamente, corre por la derecha Maxi, la bajó, allí está Maxi Gómez, punta derecha como si fuera el puntero, puede levantar para Carneiro, va Maxi Gómez, toca la pelota.

0: comienzan a disiparse con el ingreso de la policía. Se detiene el juego acá en el Parque Central, producto que avanzaron los de Cerro sobre la Guardia de Seguridad Nacional.
1: Es lo de siempre.
0: A pura patada.
1: No, pero...

puede ser. Hay cosas que ya te revientan, ¿no? Y estoy re caliente por el muchacho, porque lo vi todo. Un muchacho de seguridad que le fueron a pegar a él como si hubiese sido él, hubiese hecho algún gol.

0: rebeldía para el partido de hoy y quedarnos con el partido.
1: Bien, cambiaron la formación en la mitad de la cancha, ¿eso te ayudó también a la hora de la colaboración con la marca?
0: Sí, sí, necesitábamos un equipo más compacto y después atacar bastante, tener la pelota. Gracias a Dios hoy se dio todo y bueno, contento con el triunfo.
1: Perdió Racing, se acercaron en la anual, es algo importante también a tener en cuenta.
0: Sí, sin duda, todo punto que hagamos nosotros es suma para el final, que es lo que vamos a apuntar. Ahora se viene un lindo

Y que ahí está la enorme categoría, ¿no? La jerarquía del 9 de Nacional, cómo le gana corporalmente, poniendo el cuerpo, dejándolos por el camino y todavía en sus movimientos, dejando la pelota y el espacio.

su característica como entrenador, que le gustan los equipos con determinación hacia adelante, pero también reconociendo los nombres que tenía Nacional, había planificado algún partido como para tratar de hacer alguna jugada ofensiva

como para poder resolver. Sin embargo, el tanto demoraba. Lo cierto es que en el segundo tiempo, ya a los 16 minutos, es Maxi Gómez quien vuelve a tener la posibilidad

porque de repente la ansiedad de los primeros partidos le llevaba a definir un poco más rápido, y es un chico que muy receptivo, que aprende rápido, y eso es bueno y productivo para él, para el equipo, para el club. Así que bueno, muy, muy contento con su debut en la red.

Yo no. Bueno, tuvo también, no salió un desgarro, pero sí un edema, de la cual nosotros terminamos 11:30, si no me equivoco, partido, no sé qué hora fue, ¿no? Y ya a las pocas horas viajábamos y bueno, no.

confirmar bien las series, hacer ya los cruces totales para marcar cada día para ver cuándo se juegan los partidos el próximo fin de semana. Lo que sabe Nacional es que el fin de semana que viene

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dice con 2 grados 5 décimas, 2 grados 7 décimas el aeropuerto. Y ahí por ahí andan Artigas también, con 2 grados, por ahí andan las temperaturas más bajas.

Segunda etapa, el sábado en Bulgaria. Luca Bettini de Franpress, de la agencia Franpress, es quien toma esta foto. La investigadora ya no tiene razón de ser.

creado en pasado jueves en Malvin Norte, que está internado en el Hospital Pereira Rosell. El bebé fue operado para que se le retirara el proyectil del cráneo. Fuentes del Ministerio del Interior dijeron a El País que hay

De la clase River. Cada patrullera tendría un costo cercano a los 20 millones de dólares. Canelones, este será el periodo con más ejecución en vivienda. Rodrigo Amengual, director general.

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proyecto de Federico Preve, que sí, hasta ahora ha tenido muchas críticas, pero este apunte que hace el diario El País es de algunas adhesiones que empieza a tener. Tercerizados del Miden piden más personal. Los trabajadores tercerizados.

Como toda cosa nueva, necesitaba un impulso y el gobierno lo brindó con una resignación fiscal para fomentar el pasaje a la electromovilidad, dijo a El Observador el presidente de Unbenu, Daniel Sanguinetti. Pero desde su visión, esa primera etapa ya se cumplió.

aumento significativo en la probabilidad de completar el año lectivo. Sin embargo, el hallazgo más relevante del estudio aparece al observar lo que ocurre más allá del sistema educativo. 2 años después de la intervención, los jóvenes que habían sido identificados y acompañados

Quinta en el Ubilla de Melo y en el Domingo Burgueño estarán jugando Deportivo Maldonado con Boston River a las 17 horas. Irá ese partido con el fin del torneo Apertura. Torneo intermedio. ¿Habrá clásico?

símbolo reservado para el líder de la carrera, y antes fue el primero en llegar al World Tour, máximo nivel del ciclismo mundial, tras ser fichado por XDS Astana Team, y el primero en correr un monumento.

Alto, la Milán San Remo. Uruguay históricamente casi no tuvo presencia en la élite del ciclismo de ruta y llegar a una gran vuelta implica primero abrirse camino en Europa, competir a nivel profesional, conseguir contrato con un World Team y luego ser elegido. Todo lo que ha hecho Tomás Silva y hoy es tapa de los suplementos deportivos, con su familia y su papá que lo acompañan todos.

Así que me despido de Noticias. Los sigo acompañando con Informativo Sarandí, si así lo desean y lo eligen. Un placer como siempre. Hasta mañana a las 6 de la mañana con Es Noticia.

0: es noticia a las 6 en Sarandí.
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0: Tráfico de drogas. Según la investigación, el secuestro se da por deudas vinculadas precisamente a estupefacientes.
1: Bueno, quedó en libertad emplazado el hombre de 30 años que, bueno, protagonizó el choque en la esquina de Mercedes y Gaboto en el centro de Montevideo.

0: cancha de básquetbol y juegan Nacional Biwá y Peñarol Urunday. Tricolores eurinegros tienen ventaja de 2 a 0 al mejor de 5. Por lo tanto, si triunfan hoy, pasan a semifinales.
1: Anoche por la Liga Femenina, en final agónico, Defensor le ganó a Malvin.

La Intendencia de Canelones, que bueno, se encarga de la coordinación entre Intendencia y SINAE en lo que respecta a la alerta roja por personas en situación de calle en Canelones. Bueno, el bebé se encuentra en situación de estable, el bebito que

Sigue sustancialmente para el transporte colectivo. Por eso es que el precio del boleto no tiene los vaivenes ni las magnitudes de aumento que tiene en general el combustible. Distinto, ¿no? El escenario es complicado.

0: estaban durmiendo. La situación de calle, horrible, ¿no?
1: Un adolescente de 15 años con politraumatismo fue el saldo del siniestro de tránsito de una camioneta que transportaba a 6 menores de edad.
0: Fue en la zona de Carrasco, se investiga qué fue lo que pasó, la camioneta chocó a otro

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1: En Uruguay, cuando queremos arrancar un proyecto, decimos, ¿vamos a tomar unos mates? Y antes de empezar, siempre suena un vamos. Si se complica, aparece un vamos que vamos. Y si no sale como esperábamos,

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Cerro 4-0 en el cierre del torneo de apertura. Inentendible, Central Español cesó a Pablo D'Ambrosio tras la última fecha del torneo. Las explicaciones, el equipo ya no era

campeón del torneo de apertura, el equipo mantiene una línea. La verdad, son cosas inentendibles. Juventud de las Piedras le ganó a domicilio en el Francini 2-1 a Defensor Sporting. Montevideo City Torque venció de atrás 2-1 a Progreso. Y Nacional se reencontró con la victoria, le ganó

sentimos la derrota más que nadie. Nosotros hacemos el trabajo y somos los que ponemos la cara a la cancha y nos duele un montón, la realidad. Pero bueno, es normal, es parte de todo esto de fútbol, que la gente tiene que ir y bueno, hablar y listo. Fue una charla

0: Jugar está todo el tiempo tratando de mejorar y ver qué podemos ayudar y todos los días qué podemos hacer para mejorar.
1: ¿Qué reflexión te dejó? ¿Qué pensamiento tienen ustedes sobre la charla con los hinchas que se ven en los céspedes?
0: No, esas son cosas que acá en Nacional obviamente es normal.

0: hecho por acá, porque hay muchas cosas que no salen para afuera, es la realidad.
1: Pero vos te trajo el retiro, por ejemplo.
0: Exactamente, y también montones de cosas que él hacía afuera, ¿sí? Por de afuera del club, que nada, uno se lo agradece de corazón, porque uno, como siendo capitán y siempre estamos permanente en contacto,

a zona de playoff en los cuartos de final ante Break y Maccabi. Aguada controló el partido y de local se lo llevó 2-0 esa serie para el equipo rojo y verde. Además, partido que se jugó el sábado por la noche en el escenario Welcome, también puso a 2-0 la serie Defensor Sport.

Marcelo Sansó, Rodrigo Vázquez, Diego Jocas, Darío Alberti y el equipo de Sport 890. Hasta las 10 en la Radio Deportiva del Uruguay.

de hinchas o barras de Peñarol con Escobar. Vamos a dar la valoración. Tuvimos la oportunidad de charlar en Punto Penal con Sebastián Eguren. Habían avisado que iban a ir, o sea que está normalizado, está agendado el tema, ¿no? Mirá que tengo agendado, tenés charla con la barra en un rato. Y después en la quinta tribuna también Richard Porta contó que esto en épocas anteriores...

los hinchas, pero lo vamos a hacer en un rato más adelante. Fue cesado de Ambrosio, inentendible la política que lleva adelante la Sociedad Anónima Deportiva de Central Español, inentendible además el cambio de un técnico exitoso por un técnico que dura 2-3 meses en cada equipo que dirige. Hay algunos ejemplos

0: a Racing. Hizo un campañón de la C a la B, a la primera. Está en los primeros puestos y no es el B. Pero bueno, así está el mundo, amigo, decía el inolvidable Jorge Traverso. ¿Cómo le va, Sansó? Bienvenido.
1: ¿Qué tal, Roberto? El saludo para todos.

0: seguramente el partido se juegue el viernes, teniendo en cuenta que ambos, tanto Torque como Nacional, van a tener Copa Internacional la otra semana, así que seguramente sea el partido que abra el segundo torneo del año el próximo viernes en el Estadio Municipal.
1: Qué golazo hizo el pibe Pavel Núñez. El fútbol, por suerte, siempre da revancha. Se lo criticaba porque marraba oportunidades ayer. Una aventura individual sensacional para desairar a la defensa y además definir frente a Fabricio Correa. Fue el cuarto,

0: Iba con todo para el equipo aurinegro estar enfrentando a Cerro Largo.
1: Ya habla Maxi Gómez, ya habla Jorge Baba, tema Remedy. No hay una definición del diagnóstico, sí se intuye. Peñarol no le pone nombre.

Ya, informalmente, seguramente esto será, lo podemos chequear después con gente de Nacional, Rodrigo, preguntarles, en una charla que tuve con ellos, me decía, mira, destrozaron todos los baños de la tribuna Scarone, y bueno, no había forma de...

0: si no se bajaba la sucia de cerro del tejido, y esto lo destacábamos en tu relato, el partido corría riesgo de suspensión. Los hinchas no se bajaron cuando escucharon eso.
1: Pero
0: tres
1: ni siquiera
0: veces
1: lo escuchaban, Rodrigo.
0: Claro, pero se acerca Macheri. No

0: y me da la sensación que ayer la policía, el jefe del operativo termina dando tarde la orden de que la Guardia Republicana entre.
1: Total.
0: Si la Guardia Republicana estaba ahí abajo de la tribuna y está pronta para actuar, tuvieron que esperar.

0: a raíz de inconvenientes que se estaban dando. Y el Ministerio del Interior dio la derecha y hubo policía en el último partido.
1: Con defensor.
0: Ahí está, el último partido que jugó Peñarol como local en el campeón del siglo.

es normal. Sí. O sea, que caigan 10 tipos, 10 hinchas referentes de la barra de Nacional a los Céspedes a las 10 de la noche, a la concentración, el día previo a que Nacional jugara un partido muy importante. Muy importante porque Nacional venía de 4 partidos sin poder.

en este caso, brindar ese tirón de orejas o esa charla fuerte que tiene que tener el plantel cuando las cosas no están. Y después, los jugadores son los primeros que saben cuándo están mal, cuándo están en deuda, cuándo están faltos de juego.

Una, jugadores, pongan huevo, falta huevo, están jugando Nacional, te lo puedo llevar, que tampoco me parece apropiado, pero lo puedo llegar a entender a los 30 minutos del segundo tiempo, estando 0-0 con Cerro, en un contexto

0: Jugamos muy bien, defendimos muy bien, creo que la defensa estuvo muy, muy sólida, Luis hizo un grandísimo partido también, pero nada, contento por la victoria como se dio y feliz por el equipo.
1: Maxi, ¿cómo tomaron lo que se dio el diálogo en la semana con los hinchas? ¿Cómo cayó en el plantel?

determinadas presencias, ¿no? Sí. Capaz que en una lista de 55, yo creo que Gómez debería estar. Si me apurás. Sí. Lo que pasa es que Rodrigo instala un tema. Si pones a Suárez en una lista de 55, sí, lo tenés que llevar.

0: de 40 poniéndome en la cabeza del entrenador.
1: No, bueno, y sí, capaz que
0: eso
1: no
0: llega a 40. Marcelo, por eso yo preguntaba, ¿es obligatorio? Si es obligatorio, tenés que nombrarlo. Está. Claro. Si no es obligatorio, imagino que Bielsa no va a pasar de los 40 como mucho. Pero bueno, no.

0: Peñarol, o cómo viene la mano.
1: Sí, Peñarol si se viajó a Cerro Largo con un montón de bajas, ¿no?
0: Por eso, ya las amplía Nicolás tras la pausa, Germán Sodano, puesta al aire, Gastón González, dirección de streaming, se viene el Arsenal campeón, y Alejo García en la producción periodística.
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0: de que jueguen algunos jugadores
1: que son de la SAD.
0: Que son de la SAD. Y que por parte del entrenador, y es lo que marca y está perfecto que así sea, el entrenador.

0: venderlo, tiene que jugar este partido, tiene que venderlo. Listo, perfecto. Entonces no apuestes a lo deportivo.
1: Yo te confieso que el otro día, cuando me enteraba antes del partido con Racing de que era el último partido de D'Ambrosio, pensé que me estaban haciendo una broma en el Palermo. Estaba a punto de hacer la nota con D'Ambrosio.

Y dije, no, está bueno, la persona que me lo está diciendo me está haciendo una broma. Aparte no, no era una persona que estaba metida en la interna de Central, ni mucho menos. Después investigando un poco, 5 minutos antes de arrancar el partido, alguien de Central me dice, mirá que es el rumor que hay en la interna nuestra. Termina el partido, me acerco a D'Ambrosio y Pablo me dice, oficialmente nadie habló conmigo, pero creo que hoy fue mi último partido, sí.

0: muy afectado. Acá está Alejandro Villoldo, capitán de Central Español, hablando de la salida de Ambrosio.
1: Sí, la verdad que nadie lo esperaba. Nosotros estábamos convencidos de lo que veníamos haciendo, pero bueno, obviamente que hay resultados que nos llevaron a estar en esta posición, el laburo.

0: Ahora, sí, de lo que está pasando.
1: Lo que está pasando, que es el último partido de él.
0: Por lo que me dijeron ahí los muchachos, me estoy entrando por usted, por lo que me dijeron ahí los gurises recién de pasada. Es fútbol, lamentablemente estas cosas pasan. Por número estábamos muy bien,

0: hacía cosas muy, muy grandes para el club.
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0: Paso Nicolás Ángel Pirri. El Tano tiene novedades sobre lo que puede ser el, imagino yo, ¿no, Nico? La presentación de Peñarol hoy en Cerro Largo por la última fecha del torneo Apertura. Vamos, Nico, dale.
1: Compañeros, bueno, más información que va surgiendo. Yo un poco avisaba que en el correr de la mañana iban surgiendo novedades. Hoy Barbosa será titular en Peñarol en el lateral derecho. Es muy probable

0: puntos, va a estar más cerca de ese objetivo de la tabla anual para que no le quede no solamente una bala.
1: Que es yo lo veo con que el plantel de Peñarol está tan al límite en algunos casos, y como que Aguirre ya está curado de espanto, que siempre le pasa

y hablando del club, ¿no? Para eso lo pusieron y él es claro. El que toma las decisiones, hace y deshace. Y acá las decisiones de Matosas están por encima de los dirigentes. Con lo que está contando Rodrigo se daría una situación diferente, distinta, porque acá

0: rotación, la rotación,
1: claro, debió afrontarlo, debió afrontarlo con un equipo alternativo porque priorizaba este poder.
0: Otro equipo que está en alza a partir de la llegada del Chapa Blanco.
1: Totalmente, ¿no? Totalmente. Tiene 15 puntos. Y ya después vienen los de 17, es decir, están muy lejos.

0: lo que ya está definido, no, y alguna información.
1: Yo lo dejo y me voy para Cerro Largo.
2: Sí, andate, buen viaje.
0: Dámelo.
2: Buen viaje.
0: Ruta 8.
1: Un buena viaje tarea. Largo rumbo a Melo.
0: Mañana traete.
1: Mañana me esperan con bizcochos y un poquito de café.
0: Perfecto.
1: Voy a llegar
3: café para o agua.

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que estampa el Real Madrid en los vínculos contractuales con los jugadores apareció en la fiesta de una fiesta familiar donde estuvo con su esposa hizo un posteo de los habituales.

Barcelona, y que la llegada de Mourinho está emparentada no solamente con la historia que tiene el entrenador, sino con la fuerte personalidad que tiene Mourinho para conducir grupos, liderar grupos, y que sea él el que mande dentro del vestuario, ¿no? Y que de repente no

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0: ¿Por dónde pasa la reflexión que hacen?
1: Yo creo que obviamente el jugador totalmente triste, obviamente, pensando todo el tiempo a ver cómo podemos revertir la situación del partido, lo que pase, creo que ya enseguida.

0: Pablo de Ambrosio. Pablo, bienvenido, buen día.
1: Buen día para todos, muchas gracias por la invitación, un placer.
0: Bueno, desde La Opinión todos consideramos inentendible tu salida. Desde la valoración deportiva, Central ha superado las expectativas, yo

de mucho tiempo, de juveniles juntos, todo lo que pasamos en la C, en la B, es un líder que como pocos debe haber, él siempre para adelante a todos sus compañeros.

Yo creo que si habría jugadores que no quieren seguir, tendría que ser por rendimiento bueno y que se puedan ir. Después, es su trabajo, si bien, es un grupo.

0: Pablo Borgoño le dice que vos te llevabas la ropa a lavar a tu casa, como una muestra de ejemplo nada más. Hay más cosas que hiciste por el club. Capaz que a veces hablar de uno es hasta difícil, pero ¿qué hiciste por el club? Que evidentemente decís, bueno, yo al club lo amo y tengo que hacer estas cosas.
1: No, estar a disposición, realmente creo que no hay nada puntual. Ellos saben

0: ADN de uno, y eso no va a cambiar.
1: Entiendo. La última.
2: Te ilusionás, evidentemente, después de haber hecho este trabajo, con rápidamente encontrar un club como para poder trabajar, evidentemente.

0: que ir a algún lado a dirigir, porque después capaz que puedo quedar fuera del circuito. Eso no me pasa, no es mi caso.
1: Pablo, sabes que hoy más temprano me daban la información de que hasta el sábado el único candidato de Matosas para dirigir a

más en el fútbol uruguayo. Han echado a un entrenador que fue de los mejores equipos del certamen. Las 10 de la mañana y 4 minutos, ya arranca usted. ¿Qué opina en la Radio Deportiva del Uruguay? En lo personal los encuentro hoy con Mauro. Vamos

¿Es cuestionable? ¿Ustedes creen que Real Madrid no tiene hinchas capaces de hacer las mismas estupideces que hacen los nuestros? ¿Dónde están?

Hoy lo decía Marcelo Sansó. Quedó claro que tiene que estar, lo decía también Rodrigo Vázquez contando el episodio, digamos, y esto lo agrego yo. Queda claro que la policía tiene que estar adentro. Porque no nació el guardia.

pierde votos el político. Porque como no tiene agallas para explicar lo que pasa, pierde votos. Es por eso que pierde votos. Hay 150.000 que vamos al fútbol,

Como esto, te puedo contar mil cosas más. Yo después de eso no trabajé más, renuncié, porque estábamos expuestos, estábamos regalados nosotros, estaban regalados los jugadores, mil cosas más. Entonces esto no se radica

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1: Mensajes. Buenos días, equipo. El fútbol está tomado por los barras.

0: la selección, porque
1: Sí.
0: tengo entendido que Cáceres también se lesionó Jiménez, que tenemos una enfermería.
2: Bueno, vamos a preguntarle a Rodrigo.
0: Herida.
2: A ver, porque Josema no andaba bien, ¿no? O ya
3: No,
2: estaba bien.
3: Josema jugó el otro día, duró pocos minutos en cancha.
2: ¿De titular entró?
3: Jugó de titular.

0: Respecto a esto, Sergio, esto ya es un tema de opinión, no tanto de información. Uh-huh. Me costaría creer mucho que con el peso del nombre de Suárez ingrese en una lista de reserva y después queda fuera del Mundial.
1: No, ya sé, pero el tema es ingresa, ¿no?
0: No, yo no, por eso. Decía,
1: yo

Es fantástico porque, colombiano creo, es fantástico porque, en primer lugar quiero contar algo. Estoy en mi casa, sábado de noche, ya sabíamos lo que había sucedido, o sea que había ganado...

sabía quién es. Pero Nat no estaba, viste, todo el mundo quería otro. La verdad que fue fantástico, lo logrado. Y los que saben de ciclismo lo emparentan con la medalla olímpica.

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0: Esa, y que pase, y que Nacional Cerro, y que... ¡Da, oh, oh! Vamos a poner un poco de color, oh. Día del Mundial, 35 días de que Uruguay debute, y hoy vuelve Suárez. Porque aparte vamos a hacer una reflexión.
1: A ver.
0: ¿Tá? Los

goleador máximo en la historia del fútbol, de la selección. Entonces, ¿cómo no lo vamos a llevar con el nombre que es Suárez? Además, ¿vos te pensás que es lo mismo tenerlo enchufado para jugar en el Mundial que para tenerlo en los partidos estos del Inter? Que

¿Pensás que es lo mismo tenerlo enchufado para jugar en el Mundial que para tenerlo en los partidos estos del Inter? Que hace un gol, que a veces se aburre, quiere salir, que juega porque está con Messi. Entonces, estamos a 30 días del Mundial. Yo me parece que Merentiel, ojo, me parece que no tuvo chance, la poca chance que tuvo. No le gusta el técnico, es un mundo aparte eso. Pero vamos a poner un poco de color, estamos a 30 días. Para mí hoy, no me imagino terminando el día hoy y viendo la lista y que no esté Suárez. O sea, me amargan el día. Así como

0: abrazo grande.
1: Chao, vale. Estaba como loco, Alex. ¿Eh? No llega al Mundial así. Mucho menos la final, porque está así faltando para que arranque. Ni siquiera jugó Uruguay en 30 días. ¿Qué dice usted, Sansón?
2: Buen día, soy Claudio. Entonces, como socio.

mensaje. Y no es culpa de ningún club. No es culpa de ningún club. Porque las mismas personas que cometen todos esos desmanes, cuando están en otros lugares y se van a vivir a otros lugares, no cuando van por dos días.

0: Libertadores el 20 de mayo a Universitario de Perú, que hasta el día de hoy estaba sin técnico. Finalmente el argentino de 70 años, Héctor Cooper.
1: Ría. 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

0: Porque era el
1: por el ah, 121, no, no, claro. 94, 121, claro, el área. Pero escúchame, tira un centro, la pelota pica, sube y entra en algo, una cosa, nadie la toca. No, no, horrible, horrible.
0: ¿Sabes que es un tema que hemos debatido con Mauro?

0: El uniforme en la tribuna, la policía no, haciendo referencia a 60 años atrás donde hubo dictadura, la policía de hoy no es la de hace 60 años, mientras fomenten el odio y no el respeto.
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2: Claro, Sergio, pero ¿sabes qué pasa? O sea, es mentira. ¿Sabes al que no le sirve? Es el Estado. O sea, ¿por qué el Estado no hace nada? Porque no le sirve, ¿entendés? Porque si lo tenés a los churros dentro de la cárcel, sale $1,000 por mes, es carísimo y lo tiene que mantener el Estado. Entonces, en vez de ponerte

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0: escrito a la misma chapa.
1: Bien, yo...
0: Iluminado, me das iluminado.
1: Yo no, yo eso de que hay mordida en todo este tema no puedo decir porque no tengo ni idea y quiero creer que no. Lo que

fue ningún cuida coche me atendió. Yo caminaba, ¿cuánto es? Como un kilómetro al parque. Solo para dejarlo tranquilo y que no me jodó. Porque no es solo la plata, porque a veces vos estás pago, pero pagás para por el apriete. No pagás para que realmente te lo cuiden, etcétera.

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0: Estamos en contacto con Nico Pirri para hablarnos de Peñarol. ¿Qué tal? ¿Cómo te va?
1: ¿Cómo andan? El saludo para todos. Bueno, por un lado del equipo carbonero, va a haber novedades. El arco va a estar Britos. Recordar

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desde la intensidad, desde el juego, desde el ritmo. No hubo un punto bajo, te diría, en Defensor Sporting en esa noche, que le ganó por un score que es muy real a lo que pasó en el partido. Porque a veces decís, bueno, alguna diferencia, capaz que se rompió en el final. La diferencia fue

0: Porque a veces decís, bueno, alguna diferencia, capaz que se rompió en el final. La diferencia fue muy real. Defensor Sporting tuvo varias manos para anotar. Cuando vas a lo que son los goleadores del partido, si vamos a una estadística, solo estadística, ves que Terra hizo 16 entrando del banco, jugando 27 minutos.
1: Sí.
0: Pero después lo repartieron entre todos. Ruth tuvo un dominio desde el juego, desde las asistencias, desde el control del partido tremendo, sin anotar 8 triples, sin cargarse el equipo como el otro día y defendiendo.

mucho. Estuvo dos marchas abajo de Defensor Sporting, la verdad, dos marchas abajo de Defensor Sporting, y se lo terminó ganando muy bien. Eso, digo, en lo que fue el partido, a lo que vos decías, ¿no? De, bueno, se pusieron toda la serie 2-0, y me parece que Aguada

0: Adelante, Aguada se impuso, bueno, defendió muy bien, le corrió la cancha, atacó bien la zona.
1: Era muy notorio lo que le estaba pasando a Aguada, claro, en el primer tiempo, ¿no?
0: Claro,
1: el tema de los cuarto, rebotes ofensivos.
0: Porque es un fuerte aparte que tiene Maccabi. Uh-huh. Maccabi junto a Hyundai Universitario son los dos equipos que más

0: anteriores. Y a ver, no tengo el dato acá a mano, pero la diferencia que hubo en triples me parece que fue sideral para un partido de playoff donde Maccabi no estuvo a la altura.
1: No, pero además, a ver, lo que vos decías, yo creo que Donald Sims lo que se lo ve hoy, se lo ve como...

tomar tiros, está trancado, claro, porque en realidad cuando vas al perímetro, claro, Maccabi tiene dos bases nacionales, optaron ahora por un jugador que sea más creador de juego, que creo que lo que necesitaba el equipo está más que claro, el tema que claro, del rendimiento y

0: Partido que para mí termina jugando Clark
1: Sí.
0: y en los dos costados de la cancha.
1: Sí.
0: Tiene que haber terminado fácil con 4 o 5 tapas. En algún momento hasta jugó de golero. Es un tipo que cuando quiere defender
1: Tres
0: tiene
1: tapas puso. Está
0: tres
1: bien, no,
0: tapas,
1: no, pero
0: tres
1: está bien,
0: tapas.
1: no, pero
0: ¿Tiene
1: está bien.
0: con qué?

0: Pero creo que, a ver, internamente seguimos esperando un poquito más de este equipo. Le falta Vidal,
1: sí,
0: por supuesto.
1: Yo no sé si es que espero más de lo basquetbolístico en esta serie, sino que Aguada tiene que ir, a ver, surfeando esta serie de la manera que pueda para

el equipo de Nacionales, más la zona, sí. Cambian la intensidad, cambian la energía, empiezan a anotar y después tiene un buen sprint final y terminan ganando en el partido con un Donald Sims espectacular. Yo lo que veo es eso de Maccabi. Veo que es un equipo que no le sobra talento. No

día que lo amordazó, uh-huh, uh-huh, como decís vos. Esto no había pasado, uh-huh, en la temporada, sí, y tampoco había pasado en el partido en la cancha de Malvinas en el primer juego. Uh-huh. En el primer juego no pasó eso. En el primer juego fue un partido que se mataron a puntos, sí, que Malvinas le puso 30 puntos. ¿Viste?

El banco terminó con 16. Y lo que de esto le vino muy bien a Terra, que el otro día habló con nosotros acá, viniendo desde el banco, independientemente que en el básquet ya sabemos que a los 4 minutos estás en cancha y después Terra termina siendo el que más jugó, pero jugó 27.

0: perdimos muy poco partido, perdió solo con los candidatos en Welcome a lo largo de la temporada. Entonces, hoy creo que la decisión es buena. Haber traído un jugador que perfectamente
1: totalmente
0: es sí, un sí, diferencial. Sí, sí, después sí. Veremos si pasa o no.
1: No, bueno, digo, pero, a ver.
0: Tiene una muy buena chance.

sido el primer partido en el Palacio, encontró más manos para anotar, Ricard del uno contra uno, tiraban bandejas, cosas que no son habituales en Peñarol. El tema, claro, fue un partido súper goleado y aquí Peñarol en el primer tiempo lo que le dieron fueron los puntos de corrida. El corriendo la cancha, elevando el ritmo, lo que

en la cancha, porque Peñarol se puede emparejar. De ese lado, no es que digo vos perdés centímetros en la tabla, pero creo que podés perder algo de fuerza y algo de potencia en determinado tipo de momento del juego, ¿no? Y un 4, por ejemplo, tal vez

0: ese tiro para tomarlo.
1: Bueno, hacemos la pausa en Puro Básquetbol, la primera, y ya venimos para seguir hablando de los partidos, lo que se juega esta noche y cómo sigue la actividad. Está claro. Algo complicado la fijación, Friedman.
0: ¿Para dónde? ¿Para el fin de semana? ¿Para jueves? Sí. ¿Pero sí. ¿Por qué?
1: Y tema futbol.

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0: Opa.
1: Sí, sí, sí.
0: ¿Ejercicio matutino?
2: Sí, me toca. Hay que cuidar un poquito la presión, que está un poco alta y hay que mover el cuerpo.
0: Me parece muy bien. Bueno, Sergio, hablemos de la fijación de los partidos de

drama de semifinales, que si bien se aprieta entre la cuarta y la quinta, capaz que empezando antes tiene un poco más de aire. Entonces, vamos a suponer que si hubiera un cuarto juego en una serie sola, la otra serie ya estaría

0: otro equipo involucrado, que solamente haya dos equipos de liga. Ustedes saben que hay un montón de gurises de sub-23 que están en los planteles de liga de ascenso, y bueno, un poco para que los equipos tengan a esos jugadores.
1: Bien, no falta tanto la venta para los partidos de Uruguay.

el protocolo de seguridad actualizado, tenemos que tener la ayuda indudablemente del Ministerio del Interior, porque sin esa ayuda nosotros no vamos a poder combatir esto y estamos muy preocupados por el tema. Y bueno, hay que trabajar mucho y es multicausal y

0: semana, la complicación que puede haber por el tema de fijación de fútbol con el torneo intermedio y lo que se nos viene para los próximos días.
1: Sí.
0: La realidad es que esta noche, de vuelta sin público en el Palacio, creo que es el cuarto partido
1: ya
0: que
1: te lo
0: cumple
1: digo.
0: de sanción.
1: Hoy

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final. Y la verdad, hoy, hasta mismo con Hicks, ya sabemos que no son fuerzas niveladas. No son fuerzas niveladas. Que Biguá tiene el talento ofensivo para poder hacer un buen partido, lo tiene. Después sí. Veremos si le puede dar para ganarlo o no. A ver, mejor que el primer partido.

0: en una cancha.
1: El fútbol son resultados.
0: Es ganar, gustar y golear.
1: Son los jugadores.
0: Y también los técnicos.
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0: Los suplentes.
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0: el
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Hola, hola, hola, ¿qué tal? ¿Cómo les va? Bienvenidos a Quiero Fútbol. Buenas tardes para todos. Aquí estamos con mucho gusto para comenzar este programa. Vamos hasta las 3 de la tarde. Una jornada hoy también

larga en Sport 890, porque por supuesto que vamos a estar con todo el equipo de la Radio Deportiva del Uruguay con el juego entre Cerro Largo y Peñarol, que va a ir 20 y 30 en la ciudad de Melo. Se va a jugar este compromiso. Ya vamos a estar con Nico Pirri para las principales novedades del elenco carbonero, que va con muchas bajas, ¿eh? Bueno, como es habitual, la realidad es que Peñarol tiene un panorama

Aurinegro habló de todas las lesiones. Se le suman algunas decisiones que el técnico ha tomado para darle descanso, como lo ha anunciado Nico Pirri, a jugadores como Mauricio Lemos, como el propio Arezzo, que no están lesionados, pero...

para posible clásico en el torneo intermedio. Va a depender un poco no solamente del juego entre Cerro Largo y Peñarol, sino el que van a jugar a las 5 de la tarde Deportivo Maldonado y Boston River.

por 5 o por 6 goles. Tuvo 3-4 mano a mano muy claros como para poder resolver y convertir algún otro. Eso es lo que pasó. Lamentable. Resulta que hace el cuarto gol Pavel Núñez y le van a pegar a funcionarios que están laburando. Un muchacho, eso lo vi todo, un muchacho de seguridad, le pegan, no pueden reaccionar porque si no parece que los culpables son los de seguridad. De hecho, hay uno de los muchachos que lo agarraron entre

0: los jugadores aceptaron esto. Sí, todo bárbaro. Pero digo, cualquier socio de Nacional, cualquier hincha de Nacional dice, che, tenemos ganas de ir a hablar con los jugadores. ¿Pueden ir?
1: No.
0: No le dan ni pelota a los jugadores. Y no se puede normalizar esto por parte

0: y se fractura nuevamente. La carrera no fue lo que prometió en ese momento, cuando debuta de la mano de Luis Cubilla en 1981 en Peñarol. Pero después, bueno, lamentablemente comenzaron muchas dificultades para Daniel Rodríguez, que es el papá de Álvaro Rodríguez.
1: De Álvaro, que está en el Elche.
0: Que hoy juega en el Elche de España, que había estado en las formativas de y algunos partidos en el primero de Real Madrid. Pero bueno, la situación era muy, muy compleja, y con apenas 60 años en el día de hoy.

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0: no puede reaccionar. Pero me mandan gente que tenía los autos, por ejemplo, en la calle Cornelio Cantera.
1: Sí.
0: Y cuando fueron,
1: ¿están rotos?
0: Hechos pelota. Vidrio, o sea,

como viste, de enfrentamientos que tienen que tener, y se escudan atrás de una camiseta, de una bandera, la de Cerro, la de Nacional, la de Peñarol, y es así, viste, cuando ya, los mensajes, no, por favor, ¿a quién son los mensajes? A los que, y a los que se, los que

0: Ayer, todo lo que pasó ayer, como también en otro nivel, pero no entendí la agresividad con Brian Alemán.
1: Por eso,
0: gente
1: por eso,
0: de la tribuna
1: por eso,
0: delgado.
1: Por eso te digo que
0: salió, lo sacaron.
2: Yo por eso ayer

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0: cancha y de vuelta otra derrota.
1: Sí, sí, obviamente, como lo decís vos, creo que nosotros somos los primeros que estamos calientes por no tener resultados. Creo que el equipo trabaja. Hubieron muchos partidos también que quedamos con jugadores de menos y nos costó muchísimo. Y bueno, hay que aprender de los errores, tratar de hacer un buen campeonato ahora y darle para adelante.
2: ¿Hacía tiempo que no tocaban tres goles?
1: Bueno, sí, la verdad que sí, siempre un delantero quiere hacer goles.

suficientemente necesario como para que en definitiva culmine adecuadamente la maniobra en ofensiva, le va a redundar en beneficio nacional, obviamente que a Barcia también, porque a veces también si no hay nadie, no basta tirar la pelota al área, porque si no hay nadie, esa pelota termina siendo perdida. Por

digamos, un ítem de juego que la teníamos, que nos venía costando bastante, ¿no? Como si tú solamente el partido de Cerro Largo. Nos preocupaba porque teníamos sacar el partido último de Copa, digamos.

0: con la segunda del intermedio no se puede jugar el fin de semana.
1: Por eso te digo, vos me dijiste segunda del intermedio, bueno, a eso me refiero. Que, por ejemplo, si hay un clásico entre medio...
2: No puede caer ni en la primera ni en la segunda, ah, por el simple hecho de que Pedro juega jueves.

0: Sí, o sea, si tienen que jugar, lo van a jugar. Ninguno de los dos quiere jugarlo.
1: Mejor para Peñarol.
2: Bueno, sí, claro.
0: Quieren evitarse.
1: El mejor negocio para Peñarol es ganar y evitar el partido.
2: Ganar y que gane el Deportivo Maldonado. Claro. Ese es el negocio de Peñarol. En cuanto al tema clásico, digamos, en ese

0: Está bien, pero algún jugador, sí lo podemos decir, no importa quién, prefirió no hablar, porque, bueno, obviamente que están en momentos delicados.
1: En Central, yo viví tantas cosas en la C y la B, de momentos donde no cobraban sueldos, otro.

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0: Otros temas, la verdad que Campañón de Central es brutal, es una campaña tremenda y vos lo sabés y lo saben todos tus compañeros. Te pregunto, ¿te sorprendiste con la decisión, la salida del entrenador? ¿Qué te pasó a vos? ¿Qué hablaste con tus compañeros? ¿Qué hablaron con el entrenador?
1: Sí, la verdad que me sorprendió porque, bueno, tengo muchos años de experiencia y la verdad que cosas así no pasan seguido.

el club y su historia, ¿no? Porque en pocos meses que él va dirigiendo en primera división, tenga dos ascensos y dejar a Central ahora en esta

0: bien, haciendo las cosas bien, sí. Y él como persona es un gran ser humano, que eso es lo más importante en esto.
1: Claro. Raúl, ustedes jugaron el partido ayer sabiendo que esto iba a pasar o

0: ojalá. La verdad que eso es una de las gran virtudes de que este central esté en esta posición.
1: No, y además, siempre con el mismo entrenador, que también para ustedes ha sido muy importante, ¿no? Bueno, los ha elegido, los ha tenido, y bueno, también ha sido un baluarte de estos éxitos deportivos de Central Español, ¿no?
0: No, ni que hablar, que eso para mí, yo soy muy partidario del grupo, ¿no? El grupo humano, que lo fortalece

0: años, que está muy bueno, de verdad que estoy muy feliz donde estoy. Y bueno, sí, por el momento estoy acá y estoy disfrutándolo.
1: Claro. Raúl, yo me acuerdo que una vez ya contaste que además de jugar al fútbol, vos tenés... o

entrenar en grupo con un par de amigos o lo que sea, pero un grupo mínimo, limitado. Pero entreno más personalizado, voy a los domicilios, a algún gimnasio y entreno a esa persona que es para eso lo que le pagan a un entrenador.

una idea de jugar. Vos, la verdad, impecable estás, o sea, no tenés por qué pensar en eso, pero te trasladás. Además, llega un momento que ya no es un tema, una decisión propia, sino hay una cuestión familiar, consultas familiares. Vos

mucho en la gente grande, claro, en el Villo, en Rodolfo, bueno, en Diego ahora también, que vienen y te preguntan, vienen que te preguntan, que te aconsejan, y está bueno aportar ese granito de arena a la gente que realmente quiere aprender, viste, que quiere ese,

0: gol. ¿Y cuáles son las opciones?
1: Bueno, si Alves llega a tener un buen papel, o si no, pasar a Olivera para ahí y a Escobar al lateral.
2: Yo sé que Lemos viene de jugar mal, más o menos, pero ha tenido buenos partidos Lemos en Peñarol. Para

0: esté 2 o 3 semanas afuera. Copa Libertadores, me dicen, olvídalo.
1: Y sí, ese panorama, sí.
2: La semana que viene no llega para la Copa.
0: No. O sea, lo más probable, pasando el limpio entonces,
2: Bruta
0: Britos en el arco.

0: 26 convocados ya lo mandó.
1: ¿Y Herzegovina? Ah, también lo
0: mandó. Los dos juntos.
2: Pasó solo, solo país. Pirrazo mundial.
1: Ya sí. Ah, perdón.
2: Clasificado, ¿verdad? Ya que la mayoría son bosnios por encima de Herzegovina.
3: Después que el entrenador escuchó Pirrazo mundial, dijo
0: claro,
3: ya está.
0: Claro.
3: No hay más nada que contar.
0: No, listo. Pero Uruguay, lo que no sabemos, porque no lo van a publicar, es si Bielsa va a dar 55, no creo, yo creo que no.
1: Bueno, a mí me dijeron...
0: Si va a ir al mínimo que son 35.
3: Lo obligatorio es eso.
0: 30

0: complicado. Hay que esperar a ver cómo transcurre la recuperación, pero el esguince no es un esguince.
1: Yo quiero...
0: Un esguincito no, así nomás. No. Es un esguince importante.
1: Increíble. Volvió después de estar lesionado. Y
2: pero ha sido en el último año, la realidad, tremendo, José María.

0: Mauro, obviamente que Luis Suárez está. Creo que para Bielsa no.
1: Pero pasa que acá no ingresa un aspecto estrictamente futbolístico.
0: No, no.
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0: Sí, de Cosenza. Estás con una indumentaria ideal para hacer lo que no hiciste hace un par de semanas, ¿no? Está todo bien, pero es lo único que te digo. Estás con esa indumentaria.
1: Mira, me hizo calentar Franco Fernández, le voy a tirar una bomba enfrente de la
2: casa. Sí, tírela.

0: Salió recién.
1: Yo estoy mirando.
0: La vi. Sí, sí.
1: ¿Sabés qué serie estoy mirando yo? No le va a gustar a ninguno de ustedes.
2: A ver. ¿Cuál? No me digas la Argentina.
1: Bárbaros se llama.
3: Ya está un poco viejo.
1: Bueno, sí, pero me gustan todas esas.

0: No,
1: claro.
0: No te quedes con la duda.
2: Cuando dije Utrecht, se van a acordar. Alguno que la haya visto se va a acordar. De todo el reinado inglés. Ay, ¿cómo se llama? Se me escapó el nombre.

0: Ay, ¿cómo se llama? Bota, se me escapó el nombre. Se me escapa el nombre. Está, ahora me voy a acordar. A ver si te aparece ahí.
1: No, el último reino, no.
0: No, no, serie de Netflix. Espera un
2: Bueno,
0: poquito.
2: está.
0: Me voy a fijar
3: En fin,
0: acá.
3: se lo mandas un mail.
0: No, no, no, está bien, pero
4: Pues, una que me gusta mucho y que compartimos con Coco
0: lo
4: mientras que
0: quería
4: Mauro
0: nombrar.
4: piensa es la ley de
0: Sí.
4: los audaces. Me dio ganas de ser hasta abogado, Coco.
2: Claro. Es muy buena serie. Suits es el.
1: Switch,
4: Sí,
1: ahí está.
4: igual me gusta el otro nombre.
0: Coco.
1: The Last Kingdom.
0: The Last Kingdom. The
2: Bien,
0: Last Kingdom.
2: está. Ahora podés ir a
0: Es
2: dormir tranquilo.
0: espectacular. The Last Kingdom. Es espectacular. Impresionante. ¿Qué te reís? De las cosas que dice.

0: No,
1: ya,
0: ¿eh? no miro serie por un tema de tiempo, pero...
2: Ah, todos estamos para la joda. Nadie hace nada.
1: El que
2: nadie
1: toma mate...
2: Nadie hace nada. El único que labura es Coco Casillara.
0: Hay una serie que recomiendo para los futboleros.
2: Sí.

0: Puerto, no, me acordé de varios ayer.
1: ¿Por qué?
0: Con el flor de campeonato que hay en Argentina. Otra la emoción.
2: Es irónico.
0: Lo vibrante.
3: El hincha estaba silbando.

0: Beltrán, entonces cuatro penales. Pará, dos penales.
1: Dos penales arriba, dos match point. Sí. Erra los dos penales San Lorenzo y River se lo gana.
2: Cuando se lo habían empatado en el último minuto de
1: la Se lo habían empatado. Divino, los
3: nunca
1: playoffs.
3: Nunca vi una persona tan emocionada.

0: uruguayo, por lo menos había opiniones diferentes en lo que todos estaban de acuerdo en el tema de eliminar los promedios en el descenso.
1: Si quiere... Eso estamos de acuerdo. A mí me gusta esto de lo vibrante que son los playoffs. Podés quedar afuera con cualquiera.

Un placer poderlo saludar, son las 3 de la tarde con 16 minutos, estamos en vivo por la Deportiva del Uruguay, arrancando, comenzando, iniciando, Último al Arco, los vamos a acompañar hasta las 5 de la tarde, momento en donde va a llegar Sport Noticias, posterior

del conjunto Arachán, y es por eso que hoy estuvieron juntos recorriendo las instalaciones del predio que está haciendo Cerro Largo. A propósito, me dicen que está quedando muy bueno. En un rato voy a tirar algún detalle más sobre esta construcción. González Hernández.

0: de sí. Italia, vinculado también a la parte de Grecia.
1: Viene muy de Pirraso.
0: Desde donde ahí justamente proviene el apellido. Y normalmente ha estado vinculado a imperios fuertes. Sí. Incluso en Cagliari hay una ciudad que se llama plenamente Pirri, literal. Bien. Para los que tienen dudas.
2: Sería

0: juntos en un principio. Y bueno, podría llegar a haber también alguna otra presencia juvenil en la mitad del campo. ¿Cómo quedaría el probable equipo de Peñarol hasta ahora? Britos en el arco,
1: sí.
0: Zona defensiva con Barbosa en el lateral derecho, con Alves

0: Esta información de que justamente apenas siguió la vinculación, sí, hubo un llamado ya por Danubio para
1: renunciar. Hoy consulté y sí.
2: Yo lo que no entiendo es, Matosas tiene un candidato y la dirigencia tiene otro. Exacto. Matosas llama a uno y la dirigencia llama a otro.

0: Entonces así fue.
1: Si tenés miedo de los promedios, vas a ir a buscar a D'Ambrosio, que, a ver, entiendo que es un gran entrenador, yo ya le elogié hasta que no sé yo quiero fútbol, etcétera. Pero no es un técnico con una experiencia con este objetivo. Los objetivos de D'Ambrosio han sido otros. Entonces vas a ir a buscar.

0: Un equipo,
1: sí, es verdad.
0: Un equipo que le gana a los dos grandes, que el otro día cierra el campeonato y le gana al actual campeón, que es Racing, que ha tenido muy buenos números, que terminó, creo que está quinto en la tabla de posiciones. Sí. ¿A vos te parece que es un mal campeonato?

0: de España. Yo siento que los jugadores habían formado o han formado una familia y de a poco, bueno, algunos se han ido y que pues yo creo que esta decisión tomar de que algunos otros se vayan.
1: Bueno, déjame decir, porque creo que corresponde de lo periodístico, D'Ambrosio

0: quizás Muletaler, ¿sí? Un Pierres.
1: Togni.
0: Togni. ¿Y Abel o Batista?
1: Es un yo iría más por Batista.
0: Más por Batista. Bueno, este es el
1: Que armás el cuadro de los que están afuera, lo terminás armando, porque tenés.

0: en donde por lo general no le va bien. Y a su vez descontar la Racing, ¿no? Que perdió en esta fecha y que puede hacer que los grandes se la arrimen en la tabla. Nacional ya lo hizo, ya cumplió con su partido, del cual vamos a hablar después de la pausa. 3:44.
1: Me deja leer un mensaje rapidito de un oyente. Lo voy a hacer rápido porque la verdad que me tocó el

0: Birri.
1: Más mejor.
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término, no tengo ni la menor idea. Lo que sí sé por parte de los jugadores de que si habló como nosotros estamos hablando acá en el estudio, seguramente le hayan dicho esto es nacional, están jugando en un grande de América y del mundo que ha logrado...

Que va a hablar con nosotros, o por lo menos lo hemos pactado para charlar con él un poco más adelante. 4:02 PM, estamos en vivo por la Deportiva Uruguay. Estamos haciendo Último al Arco. Pausa, comenzamos con el trabajo de notas. Reiteramos,

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No, sí, hoy tiene tiempo la Asociación Uruguaya de Fútbol de presentar la lista de los 55 futbolistas, hasta 55 futbolistas reservados para la próxima Copa del Mundo. El 30

0: jugadores son los reservados, ¿no?
1: Sí, sin duda. Yo, con relación al tema Jiménez y esta situación que vos planteás, para mí no es más que una confirmación de algo que venimos diciendo. Lamentablemente la salud de Jiménez es frágil.

Yo no estuve el otro día en el Francini, pero la gente terminó molesta el otro día en el juego frente a Juventud ayer. Te pregunto, ¿la entendés a la gente? ¿Entendés que de repente se molestó más de lo habitual? Porque

0: año tener alguna venta positiva?
1: Y por lo menos mientras se mantenga esta directiva al frente de la gestión del club, siempre esa va a ser la prioridad. Pero la prioridad no solamente como recursos económicos, sino como filosofía de institución.

0: el mismo o la situación sanitaria, no sé, Dawson, Castro, Vizcay, Sagú, hace de que ninguno de ellos esté para el arranque del campeonato?
1: Yo creo que no, que para el arranque del campeonato no, y también un poco

0: si bien estamos cobrando,
1: sí,
0: yo entiendo que no hemos cobrado todo lo que teníamos que cobrar, uh-huh, por lo cual nosotros hemos pedido a la asociación que por favor nos presente la documentación de las deudas que nos están cobrando.

0: presente la documentación de las deudas que nos están cobrando, porque no nos cierran los números, pero cobrar estamos cobrando. Creo que no estamos cobrando en la totalidad lo que deberíamos cobrar.
1: Bien, lo que ustedes entienden deberían cobrar.
0: Exacto, pero no tengo...

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1: Bastante pareja, no sé si llegan a apreciarlo.
2: Sí, sí.
1: Así está el campo de juego, recién llegó la utilería de Peñarol. Peñarol que, como ustedes hace un rato venían hablando, tiene un montón de bajas, en algunos casos por decisión del entrenador, en otros casos por jugadores que están lesionados, y ni que hablar el caso de...

0: Pues yo lo mencioné como un elogio y me vino alguno a decir como un punto crítico.
1: A
0: yo
1: ver.
0: Lo que dije es que Siri es un entrenador sacapuntos en lugares imposibles. El Santú es un lugar muy difícil, va a haber muy pocos equipos que ganen ahí. En Tacuarembó lo mismo, fue y ganó. Colonia es otro lugar difícil y el Maracaná es otro. Son los cuatro puntos para mí que sos visitante verdaderamente. Y no sé, hubo como una interpretación como que yo decía, saca punto de entrenador defensivo. No, no, al contrario, es un elogio. Terminó sacando una muy buena unidad.
2: Uno tiene que

0: Hace poco,
1: ¿cuántos perdió la luz?
0: ¿Eh?
1: ¿Cuántos perdió la luz?
0: Perdió uno solo, pero empató cinco. ¿Tá? Pero
1: dale, no te da, ¿no? Ocultá los datos.
0: Empatando.
1: Tiene ese equipo con la valla menos vencida.
0: Dale, empatando, sí, está bien. Pero
1: bueno, ya me estás haciendo calentar.
0: No, pero hay otro arco.
1: No conocés la B.
0: Hay otro arco. Decile.

Mientras tanto, la gente de la D sigue esperando para ver si va a existir o no una reunión para ver cómo se va a jugar el campeonato. Porque recordemos que la D se molesta de que la C no lo invitó a la reunión donde se hizo el reglamento, por lo tanto que

0: Y parto
1: pero que, no, mi mensaje a otro
0: plano,
1: de hoy,
0: a otro plano.
1: Mi mensaje de hoy no sí. le sirvió, mirá que
0: pero
1: viene.
0: No, pero puedo.
1: Profético, pero,
0: y sí,
1: le dije,
0: sí, viene profético.
1: Viva la vida.
0: Estoy incubando, dijera Pirri, estoy incubando una gripe para 300.

0: 4 de la tarde con 52 minutos, tenemos básquetbol. Hoy y mañana, los cuartos de final de la liga. Para muchos ya está más o menos encaminado el tema. A ver qué dice Franco Fernández, nuestro especialista. Franco.
1: Bueno, a las 7:15.

0: A ver, Aguada
1: o sea
0: lo ha dominado la serie.
2: ¿No pensás que Aguada es un 3 a 0?
0: Sí, yo pienso que sí.
1: Pero para Nico hay 3 sorpresas. Gana Biguá, gana Braike y gana Malvin, ¿no?
0: Yo el otro día lo hablaba con algún hincha defensor.
3: Madrid salía campeón de la Champions.
0: Lo hablaba con algún hincha.

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0: Por la borda la chance de clásico, ¿verdad, Manu?
1: Tiene que
0: la, posibilidad, Pedro, ¿no? La posibilidad de clásico. Claro, pero con esto no le alcanza Peñarol ganando. Claro, con esto no alcanza Peñarol ganando.
1: No, me refiero a que puede ganar Peñarol tranquilo. Eso que no va a cambiar.
0: Porque, le entiendo. Yo le conté hoy. Le entendí. Con

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desde el banco de suplentes. Ante esta situación, Ugarte y Manchester United están de acuerdo en que el futbolista emigre en el próximo mercado de pases, siempre y cuando sea mediante una venta, con el objetivo de recuperar la inversión que el club hizo a mediados del año 2024. Los ingleses piden entre 34 millones por el pase del futbolista, que llegó desde el Paris Saint-Germain por 50 millones de euros fijos.

Celeste. Cinco de la tarde con 13 minutos, hablamos del fútbol internacional. Hay actividad en Inglaterra y el gol del Tottenham que le pasa a ganar al Leeds United 1-0.

Eduardo, 6-3 y 6-1. Y el también brasileño Mateus Puccinelli, 1-6, 6-3 y 6-4. Roncadelli, hoy ubicado en el puesto 274 de la clasificación mundial, va a alcanzar su mejor lugar superando.

42 kilómetros, tanto en la rama masculina como en la rama femenina. En la prueba madre del atletismo, el ganador fue el keniata Cheruiyot, con un tiempo de 2 horas, 18 minutos, 46 segundos, seguido por los uruguayos.

Fue un golazo de Jan Martínez que levantó un centro desde la izquierda y precisamente llegó para la ubicación de Carlos Sánchez, el pato en el corazón del área. Llegó para definir por sorpresa y anotar sin dejar picar la pelota.

Sudamericana 2025 y el clausura actual. Su préstamo vencía el próximo 30 de junio. Querétaro quedó fuera del torneo de apertura del país azteca luego de terminar 11º con 30 puntos en la tabla, a 5 unidades de la zona de clasificación a los playoffs. Omechenko se transformó

tengo la suerte de tener muchos años en el club y siempre en buenos términos, buena comunicación con la misma duda que teníamos todos y fue productivo porque, te repito, ya pasó muchas veces.

Ellos en el último tiempo quizá no estaban contentos con lo que jugaba el equipo o realmente en las variantes que en partidos se realizaban. Entonces que eso.

Y mañana otros dos. Los cuartos de final tienen hoy 19:15 Nacional enfrentando a Biguá. Vamos a estar informando al instante de lo que suceda en este partido. También les vamos a contar al instante lo que pase con Peñarol-Urunday, que va 22:15 en esta jornada, las dos.

Bolero, Gabriel Chocobar, Alexis Piagas, Fernando Sousa, Lucas Correa, Matías Fraquia, Alexander Hernández, Santiago Franca y Nicolás Ramos. Los volantes, Santiago Marcel junto a Mario García, Sebastián Asís.

Ya estuvo, no quiero equivocarme, pero situaciones muy parecidas a la de Gol. Y bueno, es parte del crecimiento de ellos, el día a día, de trabajar, de mejorar. Y bueno, estamos contentos que en este corto plazo pudo mejorarlo. Se tomó el tiempo que de repente

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1: El señor Guillermo López está en la producción periodística de esta transmisión de Cerro Largo ante Peñarol, y quien irrumpe en el antes del fútbol es el señor Juan Pablo Tamborini, que está en Melo. ¿Cómo te va, Tambo? Bienvenido, buenas tardes.
2: ¿Qué tal, Darío? Muy buenas tardes. Sí, estamos ya en el Ubisa de Melo. Todavía no se prendieron las luces.

El VAR, digo, lo que se está esperando a esta hora aquí en el Uvilla, en lo primero que uno puede manifestar, ya llegó la utilería de Peñarol, también está la utilería de Cerro Largo, ya acondicionando lo que van a ser los vestuarios de un equipo.

0: Era Tamborini, está el Bambino Chegoyen también. ¿Cómo te va, Bambi? Buenas tardes.
1: ¿Cómo andan? Bueno, un partido para cumplir con el calendario y que dictaminará las posiciones para el campeonato intermedio que se viene en la jornada ya.

0: de jugadores que hoy no están a la orden de Diego Aguirre. Está Tamborini para seguir compartiendo el panorama previo. Estoy contigo en Melo, Tambo, arriba.
1: Bueno, ahora sí ya se prenden las luces aquí en el Uilla. Algo a tener en cuenta.

pudo quedar bastante lejos, y a su vez mantener una diferencia que en este momento es de 2 y que pueden llegar a ser de 5, teniendo en cuenta lo complicado que por lo general es el torneo intermedio para Peñarol. Y acá, independientemente de la historia, porque me dicen, me pueden decir perfectamente, ¿no? Buena

0: intermedio, si Peñarol gana, empata o pierde, le influye a Peñarol por la tabla anual directamente.
1: Exacto, para que influya el resultado de Peñarol, tiene que empatar o perder Deportivo Maldonado, ¿es así?
2: Sí, esto para...
0: Exactamente.
2: Esto para aquella especulación que se había...

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0: tercer delantero de Peñarol.
1: Increíble. Yo, para mí, yo pensaba, sinceramente, tomando en cuenta que no iba a jugar Arezzo, cuando se informa que Abel Hernández iba a ser el titular en la jornada de hoy. Porque además lo necesita Peñarol y necesita Abel Hernández.

0: estuvo a punto de hacer lo mismo. Claro. Acá capaz que otro árbitro con otra personalidad lo echaba.
1: Pero vos fíjate.
0: Amagó, muchachos, amagó a pegarle. Sí. O sea, no llegó. Algunos pueden decir, no llegó a concretar la agresión. Es una falta de respeto frente a la máxima autoridad en el partido.
1: No solamente.

0: Era uno, de los temas que se le achacaba a Britos como su talón de Aquiles, ¿no? O sea, como...
1: En ese aspecto, Britos tuvo en Jorge Bava alguien que, bueno, perfeccionó eso de la salida con los pies.
2: Claro, sí, sí. Y el tema está en que si vos no venís teniendo un buen rendimiento, el entrenador, en este caso, que tiene herramientas en el banco para hacerte saber que no estás en buen nivel, quizás sacarte, hacerte descansar uno.

eso de entregarle la llave del club, eso de, a pesar de todos los problemas, de los malos resultados, del mal armado muchas veces del once inicial o de un plantel y de las malas incorporaciones,

0: que a Peñarol le ha costado, más allá de que el último lo ganó, digo, en lo que tiene que ver con los puntos, porque es difícil meterte en un torneo que va a cortar en la mitad y en este, pero son 15 puntos para el Unai que son trascendentes.
1: Por supuesto que sí, y sumale a eso.

Gente, se acaba de ganar Deportivo Maldonado 2-1 ante Boston River. En instantes actualizamos la tabla de posiciones y por supuesto esto hace que no valga demasiado el resultado de Peñarol a los efectos de dilucidar las series del intermedio. Por supuesto.

Independientemente de eso, vale la pena señalar, con relación a lo que recién manejábamos, que por más de que quede quinto, no cambia de grupo, es decir, sigue en el grupo A. Insisto, a esta altura de la tarde, la noticia más relevante con esta victoria

sido a veces la vida es injusta, ¿no? Y en los momentos más difíciles como este, por ahí estaba medio solo y por suerte el Bomba lo pudo acompañar. El recuerdo que yo tengo de él, bueno, es como vos decís, él hoy tenía 60 años,

0: No, porque
1: pero fíjate que ante este momento de los grandes,
0: sí,
1: ninguno de nosotros nos animamos a decir que un cuadro en desarrollo va a salir campeón de la tabla anual.
0: Yo te voy a decir una cosa. A mí me da la sensación de que

0: Suena injusto con el campeón de la apertura que es Racing, pero yo no lo veo ser un equipo que brille.
1: No lo ves a Racing.
0: Entonces creo que en algún momento, y bueno, esto se puede llegar a frenar, pero ahora Racing ya cumplió y está en la definición. De última, la preocupación es para otro.
1: Pero ojo que si vos pensás que...

0: Deportivo Maldonado y Albion tienen más posibilidades de sumar más puntos en lo que viene. Mirá que yo no estoy tan lejos de lo que pensás.
1: Pero
0: que
1: tienen buena probabilidad.
0: O sea, yo creo que, es más, yo lo he visto jugar mejor.
1: Sí.
0: Estoy en contra de la frase esa que se dice, que se repite continuamente, de que el campeón siempre es el mejor.
1: No.
0: A veces...
2: No, pará. Sí. Yo sostengo eso.
0: Bueno, también, pero
2: el mejor es el campeón.

0: largo a 37 fechas, y para sostenerse arriba o con una campaña más que aceptable o destacable, yo lo veo más a Deportivo Maldonado Albion, que le veo un sustento de lo futbolístico que a Racing.
1: Más que a Racing. Yo estoy en la misma línea.

que después les hacía ganar o a Peñarol o a Nacional la tabla anual. Pero este año es diferente, porque este año se parte el torneo. Y no sé qué segunda parte del torneo intermedio vamos a tener respecto a los grandes.

que nosotros valoramos mucho por el contexto que nos da, por la organización, por su estructura. Había hecho 30 puntos en un torneo corto, en un torneo clausura. Y me parece que, bueno, lamentablemente a veces en el fútbol, que es un poco cruel a veces, no te da premio.

Y el talento de los futbolistas, que está más que claro, no lo tengo que decir yo, sino que está en la cancha. Me parece que Deportivo Maldonado tiene hoy para disfrutar, y el miércoles empezaremos otra vez, porque mañana hay que trabajar y hay que seguir siendo humildes, y espero que...

La confirmación son estos que mencionamos. Va a jugar con Montevideo City Torque de visitante en el arranque. Va a ser local en el segundo partido frente a Albion y va a visitar a Deportivo Maldonado en el tercer encuentro del torneo intermedio. Es

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1: Después hay que ver los cruces, ¿no? Pero si yo le digo a Mino, una de las series, presta atención, Racing.

temporada, sí, no corren riesgo de descenso. Ya me animo a decírtelo. Porque siempre viste que decimos, para vos, de alguna manera, en la segunda parte del año, comenzar a olvidarte y pensar en otra cosa, que puede ser mantenerte en la divisional o clasificar alguna copa, necesitas hacer un buen campeonato de apertura. Y lo hicieron los tres. Lo hicieron los tres. Yo creo, la verdad, me da la sensación, mirando la tabla del descenso y mirando los resultados que han tenido, que no creo que tengan problemas de descenso, por lo menos

0: Villa, que en otro momento, en otros campeonatos uruguayos, había sido un escenario de esos fuertes, pesados,
1: de
0: esos que era muy difícil ganar. Bueno, no ha tenido tan buenos números el equipo Arachán, por lo menos en esta,

0: De jugadores juveniles, jugadores juveniles que vienen, por lo general, los
1: de
0: equipos,
1: otros equipos.
0: Ahí está, los equipos grandes en otro país como Daguerre, que llegan a hacerlo largo, que no tienen tanta experiencia en primera división. Tiziano Corrías, otro ejemplo, ¿no? Que viene de
1: Río.

y todos los fines de semana, ¿no? Cuando no es local, por lo menos un fin de semana por medio. Y eso también suma las dificultades que puede llegar a tener este equipo, encarar este equipo para la actividad, concretamente el campeonato uruguayo. Esas son ventajas que da Cerro Largo.

0: ¿Decís?
1: Pero, perdón, reglamentariamente, ¿sí? Si vos jugás un martes, ni que hablar un miércoles, está bien que vos juegues sábado.
2: No. Pero si Torque dice, quiero, solicito jugar el viernes.
0: Sí.
2: Y la mesa, ¿sabés lo que le dice la mesa? Ok, hay que preguntarle al rival. ¿Y si el rival está de acuerdo?
0: Pero Nacional lo abraza.
2: Claro,
0: Nacional
2: claro.
1: Y por eso yo estoy de acuerdo con eso.
0: Pero
1: igual, ¿eh?
0: Lo que pasaba en aquel momento era que el rival de turno de Peñarol
2: no quería.
0: No quería. Y en ese sentido iba la votación.

A saber por cuánto sí. partido más se te muera, ¿no? Hay que ver cómo este tema Peñarol lo encara, lo soluciona. Incluso tampoco hay mucho dato con relación a lo que puede llegar a ser. Franco Escobar y Lucas Ferreira, me parece que al no estar Lemos...

Y lo físico es un tema que me parece que está más emparentado con lo que alguna vez contaron en Peñarol, el problema que tenía el jugador, que hace que no ha podido solucionarlo. O sea, porque yo entiendo,

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0: incómodo, ¿no?
1: No, no tengas ninguna duda que les iba a caer incómodo. Ahora, mirá que la Copa Sudamericana no calma los ánimos en Peñarol, ¿no?
0: No, o sea, yo
1: Peñarol
0: creo que no.
1: Lo que, obviamente...
0: No, pero yo, ¿sabes por qué te decía lo de Sudamericana?

y el hincha también se motiva, no tengo ninguna duda. Pero lo otro, pensando en el partido que vamos a tener ahora en 25 minutos, yo hay algo que no comprendo, que es la no inclusión.

0: yo hay algo que no comprendo, que a es ver. La no inclusión, al menos en el viaje, en la delegación, de Lemos y de Arezzo. Porque
1: descanso, dijo el técnico.
0: Salvo que haya algo que no conozcamos.
1: Si pasó algo que no conozcamos, tiene que ver con que Peñarol ocultó la información. Porque lo que te dicen desde la interna de Peñarol y Pirri, que está arriba de Peñarol, es que son dos jugadores que hoy no están por decisión del técnico.
0: Tal cual, por eso. Basados en esa información,

jugar en Melo, última fecha de la apertura, ya la apertura la ganó Racing. No, Peñarol está jugando por la tabla anual. Peñarol hoy está jugando por 3 puntos que lo pueden acercar a Racing, que Racing se empezó a

0: casi que como en otro momento cualquiera de nosotros podría decir. Y hoy nadie, yo no me animo a decirlo.
1: No, bueno, no, para arrancar ya ves un equipo que está diezmado en cancha y recién analizamos con Darío y con Bambino

Peñarol tenía que ganar, porque el otro día tenía que ganar para seguir con vida la Copa Libertadores. Hoy no está eliminado, pero casi, está en la puerta. Un partido para ganar. El técnico decide colocarlo solo 15. Me da la sensación de que no estaba para mucho más que eso. Es un partido que si el jugador

0: Arrancar a las 8:30 de la noche, Peñarol va a estar enfrentando a Cerro Largo en la última fecha del torneo Apertura.
1: 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Suave como ya.

esto Peñarol, lleno de problemas, lleno de inconvenientes, con suspensiones, caso Aguerre, por aquella absurda situación el lunes pasado en el Campeón del Siglo frente a Defensor Sporting, los jugadores lesionados que se van sumando.

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1: Estamos prontos a través de la Radio Deportiva del País para narrar por Sport Peñarol Cerro Largo en el Arquitecto Villa de Melo. Va a pitar el árbitro Javier Burgos y va a arrancar el partido que

Barbosa viene con la pelota, el joven lateral de Peñarol tira, rebota, cae en la media cancha, golpe de cabeza al Laxal, golpe de cabeza buscando la pelota de Trindade, vuelve a elevarse, no llega Batista, cae sobre la zona de la zurda, donde iba a buscarla Maximiliano Añasco, está afuera, hay lateral que favorece.

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1: Bueno, va saliendo con la pelota Cerro Largo, 0-0, pero ¿cómo pasamos, Javier? La pelota

Recupera el elenco de Peñarol. Acá la va tocando hacia atrás. Peñarol sale jugando por parte de Maximiliano Oliveira para el zaguero. Lucas Ferreira. Ferreira va poniendo para Escobar. El partido es chiquitito. Acá viene la pelota sobre Jesús Trindade.

0: Viene para Maximiliano Olivera. Maximiliano Olivera con la pelota. Maximiliano Olivera va tocando atrás. Pero para Lucas Ferreira. Ferreira sale en última línea. Coloca la pelota para Escobar. Todavía en campo de Peñarol, que avanza poquito y nada. La pelota va para Barbosa. Barbosa con el balón. Toca la pelota fuera de terreno lateral, que va a ser Peñarol.
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0: Bueno, también vale lo que nos dice Horacio, que está en

No llega, va sobre la banda, quiere correr un Pierres, va a llevar la pelota, viene Lea, Lea viene dejando atrás, se ubica Indio, Indio lleva la pelota, busca sobre el área, deja atrás, a ver esta, ¡Toñi! ¡Fue buena! ¡Fue buena, fue buena, fue buena! Salió suspirando apenas arriba del travesaño, ese tiro de zurda, sacada por el argentino la bola, pasó muy cerca.